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0: Laura Rodríguez, de vuelta, gracias.
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10: ¿Cómo es la instrumentación de eso, Javier? ¿Sí?
11: ¿Cómo podemos pedir que termine el murmullo detrás de cámara?
10: Bueno, chicos.
11: Porque es muy difícil hablar con tanta gente hablando. Son temas muy delicados y veo que no cesan de hablar a pesar de mis cambios de tono para pedírselos de manera implícita.
10: Bien, chicos, por favor, hay un... Bueno.
11: Convengamos que estamos con un nivel de bullicio no convencional para temas tan complejos como los que estamos tratando y si yo le erro, a mí me destrozan públicamente y nadie va a decir que atrás había un murmullo que me estaba matando.
10: Bueno, después fuera del aire te explico. Bueno,
11: no, yo entiendo lo que quieran, pero veo gente desde que inicié que habla demasiado. Digamos, y es muy difícil temas tan complejos como murmullo en el oído. No son temas fáciles y además va la vida de 47 millones en esto.
10: ¿Lo querés explicar de nuevo?
11: No, digo, o sea, espero, digo, que haya quedado bien explicado.
10: Yo creo
11: que hice un buen esfuerzo a pesar del ruido.
10: A mí me quedó claro. Vamos al instrumento.
12: ¿Qué tal, mis amigos? Buenas tardes. ¿Cómo les va? Bueno, aquí estamos cerrando la semana de Construcción Plural mundializados. ¿Sí? Se viene un día sin fútbol, ¿eh? Para los futboleros, que yo no me incluyo tanto, si en River, no tanto lo demás. Un día sin fútbol, entre tantos días del Mundial, ¿no? Y se viene, ¿no? Mañana, probablemente el partido más atractivo, mayor valor sentimental para nosotros, el sábado de la noche, Argentina-Suiza, lástima que no entró Colombia, será probablemente Marruecos y Francia, ¿eh? esta Francia que arrasa con todo y que es la gran candidata. Veremos si se da en una final que pareciera, se encamina a repetirse, pero no quiero ser yeta, en la del último mundial. Bien, vamos a escuchar un ratito a Orlando Ferrerés en su intervención, en su análisis sobre la economía, con una mirada en general positiva. Con un dólar que ha subido un poquito, vamos a ver, bueno, obviamente no con nada, pero sigue en 1510, con un mercado laboral que profundiza su deterioro en los últimos años, según un informe que surgía de la Universidad Católica Argentina, solo UCA, y por ahí, digamos, analizar un poquito la economía, digamos, esta economía que se mantiene estable, pero que no genera empleo, obviamente crece, pero poco, en determinados sectores, que tienen 15-20% de la mano de obra nada más, no la industria, no el comercio, no los servicios, y ese es un tema, ¿no? Pero claro, el kirchnerismo también se queda sin bandera, o el peronismo, es el kirchnerismo, es el peronismo. Cristina Fernández juega a ganar o juega a ser la líder de la oposición en una reelección de Milei. Le tira todo con todo a Kicillof. Kicillof obviamente no responde, no entra en la dialéctica, en el juego, en esa narrativa. ¿El kirchnerismo o el peronismo tiene bandera para ir contra la corrupción de Milei? Y no, porque hubo tanta flagrante corrupción, más allá de que Kicillof pareciera honesto, que no. ¿Tiene con qué tirarle a la inflación? Que en definitiva, el dato que se conocerá la semana que viene, que apunta hoy, fue el dato de la Ciudad de Buenos Aires, 1.8, 1.9, debajo del 2. Una inflación que va a apuntar al 31.5, 32, 31 del año pasado. Se va a mantener como el año pasado. No es poco, pero claro, con la paz de los cementerios y, como digo, con una estabilidad macro, pero en la micro, en el empleo, en la formalidad laboral, en términos de ingresos, morosidad, deudas, bueno, que no mejora. El kirchnerismo tampoco tiene una receta contra la inflación. ¿Por dónde puede pasar? Por esto que decimos, hablar de empleo, hablar de ingresos, de que el superávit fiscal que tuvo Néstor Kirchner, gracias al trabajo suyo de Dualde y Labaña, debería ser no un objetivo, sino parte del trabajo, una estabilidad macro y el tema cambiario y demás, que todo, ¿no? El kirchnerismo también han atrasado, pero bueno, por ahora no tiene mucho por dónde entrarle o por dónde darle. En el medio la impunidad, más allá de lo que decíamos de Adorni, ¿no? Con este juez Martínez Di Giorgi y su esposa con un ascenso, como están liberando a Milei del caso Libra. Bueno, la impunidad. Y del otro lado Insaurralde, ¿no? Alta runfla delincuencial del conurbano. Si uno quiere mirar un poquito del otro lado, en este caso del lado, si se quiere, kirchnerista de la vida, digamos, porque a Insaurralde lo puso Máximo y lo Cristina Kirchner se lo insertó en el gobierno, en el gabinete bonaerense al gobernador Kicillof. La moral como política de Estado, ¿no? Milei, Adorni, Esper, Santilli, faltaron los K, ¿no? Macri tampoco, ¿no? Y uno que piensa que se seguirá polarizando el escenario. Guaime, lo vamos a escuchar la semana que viene, nos decía ayer en un Zoom, que vamos a escuchar seguramente la semana que viene, que cree que Milei no está muy lejos en la foto de hoy, que es dinámica de la reelección, de ganar en primera vuelta, de llegar al 45, más con un periodismo disperso, pero solamente aunando todo lo de la derecha, si no hay extinciones ni siquiera de una Villarruel que le saque 3, 4, 5 puntitos, yo creo que ya a esta altura difícilmente haya una Bullrich, menos un Macri o un candidato del PRO, va bloqueando todo el voto de la derecha como único candidato, podría tener un 45 en primera. Creo que saben que las raras normas y particulares normas electorales argentinas plantean que llegando al 45 con primera minoría uno gana, aunque el segundo saque 44, o llegado al 40 pero a 10 puntos de diferencia del segundo, 40-30, 42-32, ya se gana. Veremos, ¿eh? Y seguramente Patricia Bullrich, más allá de vueltas, no será candidato a presidente. ¿Se vota gestión Milei o antigestión Milei o antipasado K? Esa es la gran aventura, el gran tema de qué se decirá el año que viene, pero bueno, falta mucho. Vamos a escuchar, como decía Orlando Ferrerés, tras ello estaremos con, como les digo, la semana que viene con Hugo Aime, ya les estoy vendiendo un poquito la semana que viene. Bye bye, escuchamos a Ferrerés.
2: ¿Qué tal, amigos? Arranque de semana, que para muchos es una semana muy mundialista, Argentina mañana y probablemente el sábado ya en cuartos de final, y también semana corta, ¿no? Más allá que el viernes es no laborable más que feriado. Vamos a arrancarla con el amigo Orlando Ferrerés, economista reputadísimo, el que nos espera del otro lado, el ministro de Economía Toto Caputo, acaba de presentar, por ejemplo, el programa financiero hace minutitos para este año y para el que viene, así que bueno, será fruto del primer interrogante que le plantearemos a Orlando. Orlando, buenas tardes, ¿cómo anda?
4: ¿Qué tal? ¿Cómo estás? Todo bien, por suerte. Todo bueno, muy bien.
2: ¿Sufriendo un poco?
4: Sufriendo, sí. Esperemos que no sea como con Cabo Verde, ¿no? Que sufrimos demasiado.
2: Demasiado, demasiado, demasiado. Bien, bueno, a ver, por arriba, ¿no? En términos de lineamientos, ¿ha sido muy ambicioso Caputo? ¿Ha sido realista? ¿Cuánto mensaje llega a los agentes económicos en términos de que, bueno, él obviamente el año que viene será año electoral, pasó bastante de esto el año pasado? ¿Cuánto se puede capear un poco el temporal, dolarizar carteras, tener temor de que, no sé, el 40% de las encuestas, el 50 o el 60 diga que Milei no continúa, no se le abre el camino de la reelección? No sé.
4: Claro. Bueno, el ministro fue bastante preciso en todo lo que dijo que iba a financiar, tanto de lo que falta de este año 2026 como todo el año 2027. Gran parte se obtiene de fondos locales, otra parte de organismos internacionales que dan la garantía y otros que dan préstamos, de manera tal que sumando todo da bien, o sea que no presenta ninguna duda. O sea que en principio fue un anuncio que estábamos esperando y queríamos ver, digamos, de qué manera se hablaba. Ahora vamos a tener que analizar más en profundidad cada caso para poder estar bien seguro de que eso está todo bien arreglado. Creo que eso nos va a llevar un poco más de tiempo, pero como primera visión, yo diría que está bien. Así que lo aceptamos y lo vamos a estudiar un poco más. Esto es lo que pensamos.
2: Bien, ahora, por ejemplo, leí ahí al pasar, por ejemplo, alguna frase, tomar deuda, ¿no? Que se entiende que son los mercados voluntarios de deuda, y a nivel internacional es una opción, pero no un objetivo. ¿Hasta qué punto no es inexorable, digamos, capear este temporal y lo que se viene en esa movida sin pretender, y contraviendo un poco la historia de Caputo, pero sin pretender, digo, tomar esto? Se dice un poco por la galería y es inexorable, ir a tomar, no sé, 5, 10 o 1.000 millones de dólares. ¿O podría llegar a ser un caso?
4: Bueno, podría ser el riesgo país, que es lo que mide ese tipo de tasa de interés que nos van a querer cobrar por el riesgo país que tenemos de no pagar las
2: Sí.
4: deudas del banco, del Banco Central y sobre todo del Tesoro, que ayer estuvo en 414 y hoy más o menos igual, todavía está un poco alto. O sea, para decir que voy a ir al mercado financiero internacional a tomar fondos como si fuera Chile, Brasil, Uruguay, porque tienen mucho menos riesgo país y pueden tomar lo que necesitan. Y la verdad que no necesitan tanto. O sea que el gobierno espera que a través de este tipo de anuncios y medidas, la gente se vuelva más confiada y pueda bajar el riesgo país, y también que las agencias estas que califican a la Argentina mejoren la calificación de Argentina, cosa que puede ocurrir en algún momento dentro de los próximos 3 o 4 meses. Pero ahora no lo van a hacer, de manera tal que por ahora estamos dejando a eso como un tipo, una parte que eventualmente la usaríamos, pero no se dice que se va a usar. Es tentativamente usable.
2: Ahora, en los próximos 3 o 4 meses, el tema de la calificación, y en los próximos, pongámosle el tiempo que quiera, 2, 3 meses, ¿puede seguir bajando? ¿Cuál sería el nivel plausible para endeudarse voluntariamente? ¿Un 300 puntos menos? ¿Y es lograble?
4: Yo creo que es 300 puntos. 300 puntos
2: 300, ok.
4: sería ya un nivel como para decir, bueno, ahora, aunque me salga un poquito más caro, igual voy a entrar a este mercado. Porque nos olvidemos que Chile, Brasil, Uruguay tienen ciento y pico de riesgo país. O sea, es muy bajo comparado con 300. Pero ya sería un número que para la Argentina vendría bien y se podría intentar. Por ahora no sabemos si va a bajar tanto. Porque siempre la gente espera las elecciones del 2027 para ver qué pasa con el gobierno, si va a seguir el mismo gobierno o va a venir otro. Y esa es una definición que no solamente afecta a esto de los préstamos, sino también a las inversiones bruta interna fija, que no crece mucho, que le cuesta mucho crecer.
2: Bien, bueno, siguiendo con los indicadores, ¿qué estimación tienen finalmente desde la consultora que usted lidera, Ferreres y Asociados, para, se conocerá el dato oficial del INDEC la semana que viene, para el mes pasado, para el mes de junio en materia inflacionaria, con en general un consenso que va a romper el 2, va a estar en 1.89? ¿Qué dato tienen
4: Claro.
2: ustedes?
4: Nosotros tenemos 2,1, pero
2: Ah, 2.1,
4: hay
2: ah,
4: 2,1. Pero bueno, hay muchas consultoras que están hablando de 1,8. Nosotros llegamos a esa conclusión después de mirar los datos, y llegamos a ese número. Puede parecer un poco alto frente al 1,8, pero es lo que tenemos.
2: Bien.
4: Y también es bastante bajo, o sea, 2,1 a 1,8 no hay una importancia grande en esa diferencia. Pero 1,8 sería bajar de 2 y eso muestra una barrera psicológica que sería importantísima para el gobierno, ¿no? No creo que le vendría muy bien sacar 1,8.
2: Bien. Lo leí por ahí en varias entrevistas hablando del dólar, ¿no? Con este run-run de los últimos
4: Sí.
2: días, que ha tomado un poquitito de vigor. Tampoco tanto, ¿no? Digo, hoy se mantiene ahí en 1510 el minorista oficial, que tomo yo en
4: Sí.
2: este momento como referencia, ¿no? El Banco Nación Mayorista. Y usted habló también, ya lo hemos hablado con usted hace un tiempo, vamos a actualizarlo. ¿Cuál sería, para a juicio de Orlando Ferreres, el dólar de equilibrio y en qué punto debería estar este dólar que sigue atrasado de todas maneras, ¿no?
4: Bueno, la paridad teórica de equilibrio multilateral, o sea, contando a Brasil, Estados Unidos, China y todos los países con los cuales exportamos, está en 2.300. Contando solo Estados Unidos, está más o menos en 2.000 pesos por dólar. Pero eso es calculado con un gran gasto público en épocas que había gasto público. Ahora no tenemos tanto gasto público y tenemos superávit fiscal, así que consideramos que podríamos corregir esos números aproximadamente por un 30%. Y eso nos dejaría un tipo de cambio de equilibrio de más o menos 1.650 pesos por dólar, o sea que estamos bastante cerca del mismo. Y a su vez se ve que también el comercio internacional, sobre todo de bienes, está dando muy positivo y este año podría dar cerca de 20 mil millones de dólares de superávit comercial, que es un número muy importante, que digamos, podría hacer frente a todas las necesidades financieras y dejar una balanza en cuenta corriente, que es, digamos, la clave para analizar el sector externo, aproximadamente equilibrada o con un pequeño déficit. O sea que la parte comercial, tanto sumando el agro, soja, maíz, etcétera, como el petróleo, el gas, el litio, etcétera, nos dan un número que es bastante bueno, a pesar de que el tipo de cambio no es lo recomendable para lograr aumento de las exportaciones.
2: Bien. ¿Y qué vamos a ver, digamos? ¿Habrá cómo tenemos que tomarlo y habrá nuevas alzas del dólar en las próximas jornadas, en las próximas rondas financieras? ¿O un poco ahí termina cierta, se ubicó y más o menos acompañará la inflación y no mucho más en lo próximo, lo
4: Yo
2: cercano?
4: creo que va a acompañar la inflación y no mucho más, o sea que es una cuenta que es bastante fácil. Hubo una época de la plata dulce, que fue cuando estuvo Martínez de Hoz de ministro de Economía, que daba todos los meses lo que iba a vender el dólar oficial.
2: La
4: Y yo decía,
2: tablita,
4: ¿te que
2: digamos,
4: bien? La tablita. Esto es una especie de tablita que la gente se juega un poco a ver si el dólar no aumenta tanto y pueden ganar bastante con el carry trade, con el dólar y tasa de interés. Pero no es tan seguro como la tablita. Eso depende mucho de las circunstancias y efectivamente también de la inversión, porque lo que más va a aumentar en cuanto a importaciones son los bienes de capital, son los materiales de transporte, y eso se va a notar quizá brevemente cuando la gente diga, estamos todos tranquilos, vamos a invertir porque el consumo está creciendo. Hoy el consumo crece, pero no mucho, crece muy poco, entonces no da para hacer inversiones a 4 o 5 años, da para esperar más bien.
2: Bien. El gobierno también ambicioso propugna en principio reformar la Carta Orgánica del Banco Central. Hablamos los
4: Sí.
2: otros días pasados con un colega suyo, también amigo de la casa, Hernán Neira, que nos decía que si alguien quisiera, esto usted también lo leyó porque está en nuestro grupo de WhatsApp, quisiera un Banco Central independiente, no nombraría a Bausili, mano derecha del ministro Caputo, como titular del central. ¿Qué opinión tiene sobre esto, sobre la propuesta y sobre este dúo, digamos, por llamarlo así, bien vertebrado, linkeado entre Caputo y Bausili hoy día?
4: Sí, claro, bueno, evidentemente que nosotros en el 89, cuando yo estuve de viceministro de Economía, hicimos la ley de emergencia económica y ahí sacamos una carta orgánica del Banco Central que tenía un solo título. El Banco Central tiene como función mantener el valor de la moneda. Después vino esta chica que era peronista, digamos, y
2: Mercedes Marco del
4: que
2: Pon,
4: Marco del Pont, y que puso 5 objetivos para el Banco Central. Es demasiado para una sola entidad. Y ahora se quiere volver a la carta del 89, que era un solo objetivo, mantener el valor del dinero. Todo lo demás será secundario. Yo creo que eso es lo que va a salir ahora, o espero que salga así, porque, digamos, si bien nosotros no pudimos cumplirlo porque estuvimos en una etapa de hiperinflación, ese debe ser el objetivo del Banco Central, como es el caso de Perú. Por ejemplo, que el presidente del Banco Central dura 12 años en su puesto, mientras el presidente del país cambia 10 veces. O sea que yo creo que hay que tener también en cuenta eso, porque Caputo nombró en el Banco Central a alguien de su propio consultora, o sea que no tiene tanta independencia con respecto al Ministerio de Economía, aunque naturalmente va haciendo bien las cosas, pero le faltaría ese grado de diferenciación para poder actuar por su cuenta.
2: Neira, justamente, este economista nos decía que, sin embargo, por ejemplo, dos de las entidades, bueno, más importantes del mundo, el Banco Europeo y la Reserva Federal, tienen más de un objetivo, por ejemplo, el tema del empleo, o sea, un poco por llevarlo no solo a lo macro, este tema del valor de la moneda, sino un poco al bienestar general. Esta es un poco una frase mía, ¿no?, de él, en el sentido, por ejemplo, preservar el tema de el empleo o el bienestar de la gente. ¿Esto no sería adecuado a su juicio en términos del rol del banco? Estamos hablando solo del Banco Central, no del Ministerio de Economía.
4: Es como encargarle al contador de la compañía que también se encargue del personal de la empresa. No puede ocuparse el Banco Central de funciones del personal, cuánta gente tiene que estar ocupada, cómo tiene que ser el balance del sector externo, cómo financio al Poder Ejecutivo, al Tesoro. Sean demasiadas cosas. Tiene que tener un objetivo claro y que sea indiscutible por todo el mundo. Y yo creo que eso es lo que va a tratar de sacar ahora el Banco Central. La nueva Carta Orgánica tendrá ese objetivo. A lo mejor tiene algún otro comentario, pero como objetivo central es ese. En la época que yo estuve, pusimos un cartel en el hall de entrada del Banco Central que decía: es función del Banco Central mantener el valor del dinero. Después, cuando vino ella sacó eso y puso otro cartel que tenía varias funciones. Evidentemente no es lo lógico. Y ahora creo que se va a volver a un solo objetivo del Banco Central, que ese cartel lo debe tener guardado dentro de algunos lugares en el sótano del Banco Central, pero no está a la vista. Inclusive peor, no me dejó sacar fotografías de lo que había ahora el encargado que tienen ahí abajo en el Banco Central. Pero digo, si es cartel para ver todo el mundo, ¿por qué no puedo sacar fotografías? No se puede.
2: Bien.
4: Evidentemente es algo para que lo vea todo el mundo y no le gusta mostrarlo.
2: Bien. Bueno, la última, y de nuevo, poniendo un poco en algo del diablo, más allá que yo coincida mayormente o no tanto. Algunos hablan de, hemos hablado con usted de ir hacia un modelo, y usted lo ha escrito también hace poco, creo que en La Nación, o Australia, o Nueva Zelanda. Otros contraponen el tema de el modelo peruano, sin clase media casi, con mucha informalidad, 70-80% de la economía. Algunos hablan de esto, ¿no? Si en definitiva Milei no nos terminara haciendo más que a la Australia o Nueva Zelanda, que sugiero que le gustaría a Orlando Ferreres, sino a esta desindustrialización, a la transformación de conurbanos poblados por pymes de baja productividad en desiertos sociales, en la imposibilidad de desplazamiento también de esos conurbanos a esos Vaca Muerta, por poner con ejemplo, claro, que ni siquiera tiene infraestructura. O sea, del temor o la posibilidad de que no vayamos a lo virtuoso o a que en términos energéticos no seamos Noruega, sino Nigeria, por ejemplo, ¿no? ¿Ese temor usted lo alberga en algún sentido o no tanto, digamos?
4: Yo creo que, digamos, el programa de Milei y de Caputo está tomado de Australia, por lo menos como idea general, donde Australia tuvo que sacar varios sectores empresarios e industriales que estaban siendo subsidiados por el Estado. Le dio tiempo para que se fueran reacomodando, con lo cual no hubo tanto conflicto. Fue una cosa que duró como 10 años. En cambio, Milei no les da tiempo, les da poco tiempo. Y eso puede ser complicado. Comparar con Perú, que tiene 71% de gente informal, tampoco es muy adecuado. Nosotros hemos aumentado la informalidad a 41% y es muy grande, pero no es como la del Perú. Ahora, en Perú tienen también en la Constitución un artículo que dice el gobierno no puede endeudarse en forma pública más que hasta el 30% del Producto Bruto de Perú. Y eso es lo que salva al Banco Central de poder ser independiente del Poder Ejecutivo. En ese sentido, sí que estaría bien que hubiera una medida en la Constitución, algún artículo o un agregado que dijera eso. Porque hoy tenemos, incluyendo las reservas como disminución de la deuda, un 40% de deuda pública sobre el PBI. No es mucho, pero es más que el 30%. Y en Perú a veces se pasa a 31%, 32% del producto y después tiene que crecer para poder volver a las cifras de la Constitución. Yo creo que eso es fundamental, que más de 30 no va. Hicimos un cálculo nosotros con la Argentina y cuando la Argentina anduvo bien, siempre tuvo un 25% de deuda pública interna y externa sobre el PBI. Y eso es lo que tenemos que esperar. Eso es lo que estaríamos esperando que vaya ocurriendo, por supuesto, no de un día para el otro, pero sí al cabo de 2 o 3 años.
2: Bien. Orlando, la gentileza de siempre. Muchísimas gracias. Nos reencontramos pronto en 10, 15 días de nuevo, como siempre. Muchísimas gracias.
4: Muchas gracias, Fernando. Hasta pronto.
2: Un abrazo grande. Orlando Ferreres aquí con nosotros, desde los anuncios de Caputo de esta mañana. Hablamos de todo. Como siempre, tenemos que hacerlo con Orlando, repasar un poco la agenda. Hablamos del dólar. Hablamos también, obviamente, del tema de el superávit comercial, hablamos de la inflación, bueno, un poquito de todo y terminamos con Australia versus Perú, Perú versus Australia en términos de modelos. Bien, nos estamos reencontrando prontamente con ustedes. Seguimos aquí en nuestro canal de YouTube Abordajes, amigos.

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4: Muy buenas tardes, ¿cómo les va? Bienvenidos a una nueva emisión del Diario de Turismo. Bueno, vamos a estar tratando en este 9 de julio, un día especial, y siempre estamos en vivo, como siempre, aquí en Radio Trend Topic. Vamos a traer lo más destacado de la actividad turística nacional e internacional. Vamos a tener la posibilidad de conocer la actualidad de diferentes destinos, también de productos turísticos. Vamos a estar hablando en segundos nada más con la gente de Jamaica, que estuvimos hace unos días en una muy buena presentación que se realizó aquí en la ciudad de Buenos Aires. Vamos a tener la oportunidad de conocer la propuesta de Villa Gesell para estas vacaciones de invierno y también la nominación que tuvieron por lo que es destinos de la OMT. Vamos a tener la posibilidad también de conocer cómo está en la actualidad de Vistasol Punta Cana Beach Resort, uno de los hoteles que digamos siempre elegimos en Punta Cana y que tiene muy buenas características y muy relacionado con el gusto argentino y sudamericano. Y vamos a presentar una marca realmente de muy buenos productos para todo tipo de viajes y de off-road, como es Driven, que la hemos conocido hace unos días en Expo Mate, y vamos a presentar sus productos aquí. Todo esto y mucho más en lo que hemos dado en llamar el Diario de Turismo hace 12 años, el Diario de Turismo Radio. Gonza nos pone al aire. Mi nombre es Francisco Simone. Hacemos el check-in, partimos y ya tenemos la primera nota.
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5: En Kansas hay un barrio que se llama Argentina.
6: Hi.
7: Chani.
6: Sorry.
7: Dana, Chani.
6: Argentín, Argentín. ¿Una picadita?
8: Oh, thank you.
5: ¿Dónde está Argentina?

0: Tina, vamos a estar nosotros. Paladín, nacimos para esto.
1: Bueno, y la publicidad de Paladín es un muy buen pie para esta locura que estamos llevando a cabo con Argentina. El día martes, creo que quedaron unos cuantos en el camino con todo lo que fue los nervios de estar perdiendo 2-0 cuando faltaban 10 minutos o 12 minutos y ganar 3-2. Bueno, una linda locura argentina en cada mundial. Y bueno, he estado recorriendo esa hora Palermo, Almagro. No había nadie, era una cosa ideal para estar dando vuelta, porque estaban todos adentro de las casas viendo, o de las empresas, viendo los televisores del Mundial. Empezamos la primera nota del programa. Como anticipamos en el inicio de esta emisión, estuvimos hace unos días en el Hotel Libertador, en una muy buena presentación que realizó Jamaica, con muy buena información, con representantes de distintas cadenas hoteleras que están presentes en el país, en el destino. También, por supuesto, Copa Airlines, que es el vínculo de conectividad, que estuvo allí, bueno, que no nos invitaron para poder estar participando. Y tenemos el gran gusto de tener en nuestro programa a Claudia Soto Calderón, representante de Jamaica aquí en la región, a quien saludamos y agradecemos mucho que esté en el programa. Claudia, ¿cómo va?
2: Bien, muy bien, muchas gracias y muchas gracias por invitarme.
1: Por favor, un placer para nosotros. Y bueno, realmente fue muy atractiva la presentación del otro día, con muy buena convocatoria de agentes de viajes, de tour operadores, de representantes de cadenas hoteleras, como decíamos recién, y también de, por ejemplo, de Marisa de Copa. Digamos, una muy buena presentación en cuanto a la actualización de información de las diferentes regiones del país en cuanto a atractivos turísticos, porque, digamos, uno piensa en Kingston, piensa en distintos lugares, en Ocho Ríos, pero tiene un montón de alternativas Jamaica que tal vez uno no conoce tanto, y bueno, que el viajero y en este caso el representante de la actividad turística está bueno que pueda conocer.
2: Sí, claro, eso iba yo. Principalmente Jamaica es la tercera isla del Caribe, en tanto en tamaño tiene muchos atractivos turísticos, no solo, como dices tú, Kingston, que es la capital del turismo, de hecho, es Montego Bay, claro. Está Montego Bay, después tenemos Ocho Ríos, que está a 1:40, que es hacia el lado de las montañas también, y con preciosas playas, y Negril, que Negril es la playa más maravillosa de Jamaica, que está a 1:15 aprox de Montego Bay. Tenemos bastantes atracciones nosotros. Hoy en día, importante comentar que estamos al 100%. Bien. Estamos recibiendo a todos nuestros clientes de Latinoamérica. Gracias, Argentina, de partida, porque son uno de nuestros mayores clientes de Latinoamérica, son ustedes. Y bueno, comentarte que para el que le fascina, le encanta la playa, siempre nosotros decimos Negril, que es Seven Miles, que es una playa maravillosa de agua, transparente, cristalina, donde tú puedes, es para niños pequeños, para grandes, adultos, puedes nadar fácilmente, tranquilos. Y te diría yo que Jamaica también tiene playas maravillosas en Montego Bay, en Ocho Ríos, en Puerto Antonio, pero esa es la más conocida dentro de Latinoamérica para los que les fascina la playa. También estábamos comentando, te hablo un poco de la conectividad, cómo claro. podemos llegar a esta maravillosa isla. Y, por ejemplo, podemos llegar vía Copa. Copa tiene conexiones, tiene 10 vuelos desde Panamá. Tú sabes que Copa puede salir desde todos los puntos de Argentina hacia Panamá y tiene 10 conexiones, 7 semanales y 2 días en la semana que tiene 2 horarios a Montego Bay. Te demoras 1:30, llegas a Montego. Donde están las playas de Montego Bay, hay muchas atracciones, tenemos muchos ríos. Jamaica es una isla que tiene más de 120 ríos, tiene muchas montañas, es una isla que está llena de naturaleza, tiene muchos atractivos para hacer. Por ejemplo, llegas a Montego Bay, como te comentaba, con los vuelos de Copa o con los de LATAM. LATAM está saliendo desde Argentina, bueno, Buenos Aires, Córdoba, y directo a Lima, y en Lima tú tomas un vuelo directo a Montego Bay, que dura 4 horas, Y esas tres opciones son muy buenas también para el que quiere irse vía Lima. Ahora, tú llegas a Montego Bay, puedes ir a Ocho Ríos. En Ocho Ríos hay millones de atracciones entretenidas, como por ejemplo las famosas cataratas de Dance River, que tú las vas escalando, que son maravillosas. Pues siempre les digo yo a la gente que no se quede en el hotel, que son espectaculares, all inclusive, etcétera, sino que
1: Pero
2: conozcan la
1: salir
2: isla.
1: a recorrer, claro.
2: La isla es una isla de verdad que es tranquila. Nosotros vivimos del turismo, nosotros cuidamos a nuestro turista. Entonces, como te digo, en Ocho Ríos puedes ir a Blue Mountain, que es una de las montañas más altas de Jamaica. El pico más alto de Blue Mountains es más de 2 metros, 2.000 metros de altura, y ahí es donde se hace el café, donde está el café Blue Mountain, que es famoso en Jamaica. Tú estando en Ocho Ríos puedes ir también a pasear a Puerto Antonio, que es maravilloso, hay muchas playas ahí también, muchas bahías, puedes ir a los ríos, también hay paseos, mira, hay para todo, hay paseos en bicicleta, si tú quieres arrendar buggy, si quieres andar a caballo también y pasar por las cataratas, en Negril también hay cataratas, tú puedes hacer muchas cosas en Jamaica, hay que aprovechar mucho la naturaleza.
1: Totalmente.
2: También te contaba, sí, di, cuéntame.
1: No, no, y en referencia con esto también, digamos, ustedes en lo que es el trade tienen un programa de especialistas en Jamaica que es One Love Resort,
2: Manlo.
1: Reward, perdón,
2: Sí.
1: que digamos es muy interesante todo lo que ofrecen, digamos, de primera mano para que la gente de viajes y el tour operador tengan la información bien, bien, digamos, para poder ofrecerse a sus clientes.
2: Claro, eso, y entran y hacen cursos, nosotros tenemos muchas bodas, muchos programas para niños, con familia. Es increíble cómo Jamaica ha sido una isla que antes, antiguamente iban puras parejas, hoy día tú ves el vuelo de Copa o de Latam y está niño, lleno de niños pequeños.
1: Claro.
2: Nosotros como oficina de turismo no te puedo decir anda a este hotel o al otro hotel, somos estatales, pero sí tenemos muchas cadenas españolas que están en Jamaica, hay cadenas mexicanas, las jamaicanas también que son muy conocidas. Y el idioma que es el inglés, Jamaica es una isla que ha sido, a ver, primero estaban los indios taínos, luego llegaron los españoles, llegaron los ingleses, hindúes, etc. Es una isla que se habla inglés, pero eso no es una traba para viajar.
1: Claro.
2: Porque de verdad, hoy día los colegios en Jamaica están enseñando español. Los hoteles han trabajado con gente que habla español, les han enseñado, por lo tanto, están esperando a los turistas. Se las arreglan, como digo
1: Sí,
2: yo,
1: claro.
2: pero tratan de que se hacen entender, por lo tanto, no es un impedimento para el argentino.
1: Con lo que vos recién decías de hoteles, contando, por ejemplo, que Sandals es, digamos, es específicamente, nació en Jamaica, después creció en un
2: Sí.
1: montón digamos, de destinos en todo el Caribe, pero, digamos, la base fundamental de Sandals es allí en Jamaica con muchos hoteles, pero también las cadenas, como vos decías, españolas, que tienen destinos en República Dominicana y en México, también lo tienen en Jamaica y que en otros destinos no pasa, por ejemplo, Iberostar, por ejemplo, Bahía Príncipe, por ejemplo, PAM, bueno, que era RCD hasta hace unos días que cambió de nombre, ahí tiene el único, está Riu, está Palladium, está Cuplés, con lo cual, digamos, hay una diversidad en cuanto a la oferta y a la propuesta hotelera para todos los gustos y para lo que es familia y también, por supuesto, adultos, grupos y más.
2: Claro, y que esas familias, esos adultos, no se pierdan el encanto de Jamaica.
1: Claro.
2: Como te decía, o sea, está lleno de ríos, hay un río que es precioso, que es Martha's Bree, en Montego Bay, que pueden andar en esas balsas maravillosas que pueden ver en el video, pueden hacer paseos con los niños, con las parejas, etcétera. De verdad, y también yo siempre les comento que si están tanto en Montego, en Ocho Ríos, Negril, tomen un catamarán. Hay
1: Claro.
2: muchas excursiones donde tú estás en un catamarán y puedes ver la isla, puedes llegar a Negril. En Negril nosotros vemos la maravillosa puesta de sol. Hay un bar muy famoso en Negril que es un café, que sirven bebidas, cerveza, Red Strike, que es de Jamaica. Y también puedes tirarte clavados y es muy simpático, el lugar es muy entretenido. que ves una maravillosa puesta de sol, tú puedes ir por el día a Negril también. Yo siempre les digo, aprovechen, están en una isla que es para visitar también. O sea, estás en el All Inclusive y también puedes visitarla. La comida de Jamaica, que no te comenté, es una comida con mucha influencia hindú, por lo tanto, igual tiene harto picor, tiene cosas picantes. Tenemos el jerk chicken, que yo digo que es exquisito, que es un pollo que hacen especial, lo cocinan de una forma muy especial. Hay tanto, nosotros tenemos nuestro ron, que es el ron Appleton Rum, que también es un ron muy bueno y que para las familias, para maíz, por ejemplo, está la fábrica de ron donde tú puedes ir a visitarla, te explican cómo es, etc. Y Kingston, sin dejar nuestra leyenda, nosotros somos, Jamaica somos, a ver, es una isla con mucha historia, o sea, es una isla que está el reggae. Bob Marley. Bob Marley, si tú quieres ir a conocer el Museo Marley, está en Kingston, es un museo, es su casa donde él vivió, y es una visita guiada que tú tienes que reservarla con tiempo, pero puedes ir a visitarla. También puedes ir a Nine Miles, que es donde está la tumba de Bob Marley. O sea, tenemos mucha historia nosotros, mucho Rastafari, mucho reggae. Es una isla con mucha fuerza. Siempre digo yo, es diferente, es una isla que tiene mucha cultura. Somos especiales en general en el Caribe en relación a otros.
1: Y por lo que estábamos viendo recién en imágenes, bueno, también es muy fuerte todo lo que es espectáculos artísticos, musicales, digamos, también, por supuesto, alrededor de la figura de Bob Marley, pero todo el crecimiento que ha tenido, digamos, no solo en la isla, sino a nivel mundial con el reggae, y digamos, que marcó tantas generaciones, y bueno, la posibilidad de vivirlo en el lugar donde se gestó, ¿no?
2: Claro, y yo siempre les digo, el que es fanático a la música reggae, a Bob Marley, vayan a ver el museo, vayan a Jamaica. Tú donde sales del hotel, tú sales del hotel caminando, porque según en qué hotel estás, tú puedes caminar hasta la carretera y ves gente tocando, ves gente bailando, ves la cultura de Jamaica es muy fuerte, la ves ahí, es entretenido. Hay muchos mercaditos donde tú puedes comprar millones de artesanías y cosas típicas de Jamaica. Y ahí también toca reggae. Es una cultura que te llena, de verdad. Yo creo que tenemos, o sea, que hay que promocionar más esta isla, que hay que decir que vayan, que de verdad no se van a arrepentir. Y no solo 7 noches, sino que puedes ir 12. A mí me pasa con los argentinos. Entran por Kingston, por Copa, porque Copa también va desde Montego Bay a Kingston, y llegan y después pueden salir por Montego Bay y recorren la isla.
1: Sí,
2: Ahora,
1: totalmente.
2: no, o siempre les recomiendo que si han manejado en el extranjero, como somos ex colonia inglesa, en 1962 izamos la bandera de Jamaica, siempre recomiendo que si saben manejar hacia el otro lado, perfecto, arrienden auto porque es muy entretenido. Si no, ahí tienen que tener un poquito cuidado.
1: Ahora, ¿cómo es los requisitos de ingresos en cuanto
2: Mira.
1: a poder, digamos, con el tema de documentación? ¿Y tienen también fiebre amarilla por el tema de la vacuna?
2: Sí, mira, en Latinoamérica creo que los únicos países son, creo que Uruguay y Chile, que no necesitan la vacuna, pero Argentina sí necesita la vacuna, la típica vacuna de la fiebre amarilla que te la pones una vez en la vida, es un certificado amarillo que está en español e inglés, y para entrar a Jamaica hay que llenar un link, que es un link donde tú, cuando tú viajes a Jamaica, puedes hacerlo con una semana, con un mes antes o hasta el día que llegas a Jamaica.
1: Perfecto.
2: Lo completas con tu pasaporte, que tiene que estar vigente 6 meses de vigencia, y la vacuna de la fiebre amarilla. Llenas tus datos, lo envías a Jamaica antes, te va a llegar un email. Y cuando llegues a Jamaica, no necesitas visa, solamente el pasaporte 6 meses y solamente la vacuna de la fiebre amarilla. Tú
1: Perfecto.
2: la presentas el papelito. Dime, ¿tienes alguna duda? ¿No?
1: No, no, no, está perfecto,
2: Ah,
1: Lucía.
2: ya, tú presentas
1: Sí,
2: el
1: sí.
2: papel, pasas por estas maquinitas nuevas que hay en todas partes, pasas tu pasaporte y se te va a imprimir tu foto con tus datos, etcétera, y vas a pasar. Es bien fluido en Jamaica el pase, ¿ya?
1: Excelente.
2: La vacuna es para todas las edades, porque me preguntan a veces si yo tengo 60, 65, puedo. Nosotros siempre sugerimos que tengan la vacuna de la fiebre amarilla los mayores igual de 65 años.
1: Excelente, para estar bien cubierto en ese sentido. No sé si nos quedó algún dato más de este tiempo, de las últimas novedades que fueron generando. Sabemos que se fue reconstruyendo la isla por todo lo que pasó el año pasado con el huracán, y que hay varias cadenas de hoteles que están reabriendo ahora. Si hace poquito hablamos con Juan Pilier de Royalton y nos contaba que estaban abriendo. Sí. Ahora en noviembre creo que Bahía Príncipe también, uno de los hoteles está...
2: Ya está abierto Bahía Príncipe. Sí, abrió en abril, perdona que interrumpa, pero abrió en abril para comentarte, y el otro sí, ese está viendo, como dices tú, está viendo para que abra. Muchos aprovecharon esto del huracán para poder remodelar los hoteles, pero estamos al 100%, el hospitales, estamos abiertos y de verdad... estamos esperando a los clientes latinos, porque Jamaica ya se está acostumbrando al latino. Está seguro. Jamaica es una isla que uno está tranquilo.
1: Y tienen una muy buena, digamos, cantidad de camas, como porque vos decías había un porcentaje alto, pero entre los hoteles que están reconvirtiéndose y terminando de abrir en breve y toda la oferta que tienen actualmente, digamos, es muy buena la cantidad de camas como para poder ofrecer en el servicio. Y, por ejemplo, lo que hablábamos de excursiones, más de 150 excursiones con la posibilidad de hacer en todo el país. Claudia, un gusto tenerte con nosotros aquí en el Diario de Turismo, un gran placer. Vamos a estar, por supuesto, repitiendo periódicamente notas aquí en nuestro programa para poder contar, digamos, no solo en las novedades, sino refrescar en el trade también todos los atractivos que tiene Jamaica, y es una isla muy hermosa para poder visitar y para poder disfrutar.
2: Sí, muchas gracias de verdad, y gracias a Argentina, como siempre digo, son nuestros clientes regalones, como decimos Jamaica. Los esperamos, atrévanse a ir a Jamaica, es una buena isla, es otra opción de isla, y hay muchos all inclusive también.
1: Un saludo y muchísimas gracias.
2: Gracias, un chao, placer. Muchas gracias.
1: Claudia Soto Calderón, representante de Jamaica para Argentina y para la región, contándonos sobre este hermoso destino que tiene muchos atractivos, como comentábamos, todo lo que tiene para ofrecer. Complementamos un poco la información de lo que decíamos de Copa Airlines. Para julio prevé 8 vuelos semanales a Montego Bay, incluyendo 2 operaciones los domingos. También, como decía Claudia, cuenta con servicios hacia Kingston. Así que los pasajeros que conectan en Panamá no necesitan realizar migraciones ni retirar el equipaje, se despacha directamente hasta destino final. Las conexiones pueden realizarse desde aproximadamente 30-40 minutos. Recordar también que Copa Airlines tiene el stopover en Panamá, que es una muy buena oportunidad para disfrutarlo, sobre todo al regreso de Jamaica y de cada uno de los destinos caribeños que tiene Copa Airlines, para disfrutar también de playas, de compras, de historia, de toda la trayectoria que tiene Panamá y la posibilidad de atractivos para disfrutar en este destino, donde es la base de Copa Airlines. Tanda y venimos.
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1: Volvemos al diario de turismo. 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Bahía Príncipe Hotel and Resort ha renovado su identidad visual y arquitectura de marca para reforzar su posicionamiento como referente en el segmento de vacaciones, todo incluido, y mejorar la experiencia de compra. Esta nueva estructura centrada en el cliente simplifica el proceso de reserva al organizar las submarcas en categorías claramente definidas de solo adultos y de todos los públicos. Así, el icónico símbolo del sol de Bahía Príncipe ha sido cuidadosamente modernizado para entornos digitales y globales, preservando al mismo tiempo su esencia original. Esta renovación visual acompaña el nuevo posicionamiento de marca bajo el lema Fully and Freely, que invita a todos a disfrutar de unas vacaciones a su manera, conectando además con la cultura del destino. Uno de los cambios más relevantes es la evolución del modelo de submarcas, rediseñado para simplificar el proceso de compra y mejorar la experiencia del huésped. Bahía Príncipe ha sustituido sus antiguas categorías Grand Luxury, Sunlight y Fantasía por 2 nuevas submarcas diseñadas pensando en el consumidor final y organizadas por tipo de público y experiencia. Bahía Príncipe Escape incluye hoteles exclusivos solo para adultos, centrados en el bienestar, la gastronomía premium y una oferta de entretenimiento especializada, mientras que Bahía Príncipe Explore engloba los establecimientos diseñados para familias y grupos que buscan experiencias compartidas. Esta categoría incluye hoteles temáticos con identidad visual, anteriormente Fantasía, caracterizados por espacios creativos e inmersivos que enriquecen el ocio familiar y estimulan la imaginación de los más pequeños. Los nombres de los resorts incorporan ahora su submarca correspondiente con las antiguas Fantasía, pasando a denominarse Bahía Príncipe Explore Legend en Punta Cana, Bahía Príncipe Explore Fantasía en Tenerife. La semana que viene vamos a estar hablando con la gente de Bahía Príncipe aquí en el programa, trayendo novedades sobre esto. 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Visit Buenos Aires participó del roadshow Latin America en el mercado Dutch, uno de los principales eventos B2B de promoción turística de Latinoamérica en los mercados de habla hispana. A lo largo de 4 jornadas en las distintas ciudades se desarrolló el roadshow presentando la amplia oferta turística de Buenos Aires a cerca de 200 agentes de viajes y operadores turísticos, fortaleciendo vínculos comerciales y generando nuevas oportunidades para continuar posicionando a nuestro destino. La participación de Visit Buenos Aires reafirma el valor estratégico del mercado alemán para la ciudad. En 2025, más de 50.000 viajeros alemanes eligieron la capital argentina, consolidando a este país como el tercer mercado emisor europeo. La tendencia continúa en ascenso. Durante el primer cuatrimestre del 2026, la llegada de Alemania registraron un crecimiento del 20% en comparación con el mismo mes del año anterior. ¿Sabías que con Universal Assistant cualquier urgencia en tu viaje cuesta cero? 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
1: 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Y bueno, una mención muy especial porque la Cumbrecita cumple 30 años como primer pueblo peatonal de la Argentina, y Pablo Esguini, nuestro querido amigo y colega de la actividad turística, presidente de la red de turismo, la red de destinos turísticos, es el reconocido impulsor y creador del proyecto que convirtió a la Cumbrecita en el primer pueblo peatonal de la Argentina. Los orígenes, esto es 1995, en el verano, Pablo Esguini llegó como mochilero y se instaló en una carpa, decidiendo quedarse allí permanentemente para vivir en el lugar. El proyecto peatonal en pocos días redactó para declarar a la aldea como primer pueblo peatonal de la Argentina, una idea pionera que limitó el uso de vehículos y fomentó el turismo sostenible allí en la provincia de Córdoba. Se está celebrando el aniversario número 30 de este modelo turístico pionero, que fue celebrado recientemente, destacando el legado de sus ideas y el impacto no solo en el turismo, sino también en la sociedad. Un abrazo grande para Pablo y bueno, para la gente de la Cumbrecita en esta edición número 30 de su aniversario como primer pueblo peatonal de la Argentina.
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1: Volvemos, estamos aquí en Radio Trentopic, somos el diario de turismo, estamos celebrando 12 años del diario de turismo radio, programa 540, si no nos equivocamos. No, perdón, 140. 630, nos quedamos al tiempo, ¿no? Programa 630. Bueno, estamos aquí en el Diario de Turismo. Y bueno, lo adelantamos en el inicio del programa, que habíamos estado hace algunas semanas en, como cada año que vamos a lo que es Expo Mate, allí en San Isidro, un muy buen evento que se desarrolla cada año. Y en esta oportunidad estuvimos conociendo una marca que realmente nos deslumbró en cuanto a productos, a calidad, a creatividad, a diseño. Estamos hablando de Driven y tenemos a Damián Vecino, su fundador, a quien saludamos, agradecemos en que esté en el programa y lo felicitamos de antemano. Ahora vamos a estar contando todo.
7: Muchas gracias.
1: Pero la verdad que increíble el desarrollo que han hecho en todos estos años, y bueno, además la creatividad que le ponen en redes sociales para contar cada producto. Hoy, cuando estábamos con la preproducción del programa, nos volvíamos a sorprender como en aquel momento que nos vimos en Expo Mate. ¿Cómo estás?
7: Bien, bien. Bueno, muchas gracias. Sos muy amable. Mirá, lo que tengo para decirte, nos alegra que sientan eso ustedes con tanta experiencia. La realidad es que porque somos usuarios. Uh-huh. O sea, nos gusta esto y vivimos haciendo todo este tipo de cosas, no solo campamento, ¿no? Sino andamos, nos gustan las travesías, nos gusta recorrer Argentina, países limítrofes y a donde podamos ir. Uh-huh, así que de ahí surge esa pasión, ¿no? Que es lo que intentamos, que se note en lo que entregamos, que son productos superiores. Uh-huh. Ese es nuestro fin.
1: Ahora, esto que vos comentabas, que sos usuario, es un poco la puntita del iceberg de todo esto, porque, vos sos usuario, pero independientemente que sos usuario, tenés una, vos y el equipo, una creatividad increíble en cuanto a lo que uno imaginaba, de productos similares a lo que ustedes realizan, que se imaginaba para sus viajes, para hacer alguna cosa. Ustedes lo tienen, pero no solo lo tienen, sino que lo tienen con calidad, con creatividad, con practicidad en cada una de los desarrollos. O sea, es difícil convocar esto de me gustaría tener tal cosa y hacerlo con esa calidad.
7: Sí, son procesos de tiempo. O sea, el objetivo era y es siempre que funcione cuando lo necesitas y cuando uh-huh. lo exigís para estar bien equipado. Surgió originalmente todo esto. Yo de muy chico iba a Claromeco, uh-huh. así si hay algún televidente oyente de muy chico, a los 12, 13 años, y un amigo de ahí que tenía una estanciera y andábamos por los médanos, por lugares lejos, sin ningún tipo de equipamiento, por la edad que teníamos y por la época. Yo tengo 48 años, esto fue hace más de 35 años atrás, de 35 años atrás, así que siempre estaba eso, ¿qué vas a llevar fui y voy durante 30 años, ¿no? Uh-huh. Y más. Entonces, ¿qué vamos a poder llevar para el verano que viene, estar mejor? Es muy hostil el viento, como todos saben, en esa zona, en muchos días a veces del mismo verano, ¿no? Uh-huh. Entonces la idea era que no se nos vuelen las cosas, que sea una silla firme, porque si llegaba a volar por el viento no servía más. Claro. Entonces de ahí yo creo que de ahí surge esto de optar por lo que te gusta y hacerlo con, uh-huh. con calidad y con una utilidad que tiene que ver con la comodidad, por esto de que somos usuarios, uh-huh. la mayoría de todos los que estamos acá en Driven, ¿no?
1: Ahora vamos a seguir charlando, pero Gonza, por favor, te pido el primer video, porque para que, quien nos está viendo, fundamentalmente por YouTube o por Twitch, que, más allá de lo que vamos conversando, que vaya estando atento, a lo que vamos a ir viendo, porque es poder escucharlo, pero también poder ver, porque en algunas cosas no se puede creer. Pero vos decías, para lo que es lo que vos comentabas en cuanto a usuario, pero Es muy amplia la cantidad de productos que tiene. Vamos a leer un poquito. Compresores, cable puente, termos y mates, bidones para combustible, eslingas y amarres, pavas, criques y gatos hidráulicos, calentadores y anafes, botellas térmicas, bolsos y mochilas térmicas, duchas y agua portátil, carpas y bolsas de dormir, sillas y mesas, bolsos organizadores, iluminación, indumentaria, accesorios. O sea, todo eso fabrican.
7: Sí, sí, producimos todo, hay cosas que fabricamos nosotros, acá estamos en Pergamino, provincia de Buenos Aires, algunas cosas por supuesto se fabrican en el exterior porque Argentina no tendríamos un volumen para algunas cosas, por cuestiones de costo, pero siempre con los estándares de calidad de Driven, de 2 años de garantía, y esto que vos mencionabas de las carpas inflables. Todo lo que tiene que ver con refugios inflables es impresionante, realmente lo que brinda, ¿no?
1: Sí, ahí estamos viendo imágenes digamos.
7: La conexión de la línea de los productos es lo que dice ahí, seguí adelante, seguí avanzando, o sea, también un poco el espíritu de la marca y la comunidad de la marca es, viste, vamos más allá, ir un poquito más allá de los lugares cómodos, ir a lugares que son hermosos, que por ahí necesitas, como estás viendo en el video, un bidón de combustible porque no tenés kilómetros de recarga o de abastecimiento, necesitas desinflar las ruedas para andar en la arena o en el barro, y luego inflarlas para circular en la ruta. Por eso, de ahí viene siempre en movimiento y avanzando y ir más lejos. De eso es el espíritu de lo que hacemos, ¿no?
1: Esto es lo que comentábamos hace un ratito para que estuvieran atentos a la cantidad y a la calidad de los productos que generan. Vos recién hablabas de carpa inflable. Contanos un poco el concepto. Sí. Contanos un poquito del concepto, de lo que es la carpa inflable. Ahora, en un ratito, cuando termine este video, vamos a ver también el de carpa inflable para verlo, digamos, en el momento, ¿no?
7: Sí, mira, lo de las carpas inflables, la realidad es que, mira, eso en Medio Oriente, se me viene Turquía, hace años y años que está, pero más de 20 años. Ahora, en la actualidad, ya hace 6, 7 años, la tecnología permitió la baja de costos y un poco la globalización después de la pandemia se empezó a la gente a estar un poco más atento a esto. Y nosotros hace 3 años hicimos algunos diseños propios, y que es la carpa casa esa que ustedes ven, que nosotros lo hicimos. Fuimos parte del diseño de eso para Argentina y Latinoamérica y con otros colegas en otras partes del mundo, para Europa, Asia. La realidad que el concepto de eso es, podés tener algo a gusto, chiquito, mediano, grande, muy rápido de armar, muy práctico y muy resistente, porque aparte de la comodidad, realmente ahí no hay varillas que se puedan quebrar o vientos que puedan torcer el aire concentrado en estas columnas de material inflado, diríamos, ¿no? Soportan hasta tifón grado 6 o 7, es una locura.
1: Qué bárbaro, ¿eh? Pero digamos, esto es lo que hablábamos recién de calidad, de practicidad, porque ahí estamos viendo digamos, lo que uno tarda para poder preparar la carpa y estar aparte
7: el máximo tiempo de la carpa, ¿no? El máximo tiempo para que se autoinfle, porque hay un compresor también, está la opción a mano que también la tenemos y va en todos los productos, son con inflador a mano para los modelos más pequeños de tamaño, pero esa carpa que ustedes ven tiene 3x250 por 260 en el alto mayor, y eso en 4 minutos la carpa está totalmente inflada y rígida y te dura meses inflada. Estamos hablando de 4 minutos con un compresor que es inalámbrico, que es ese que están justo viendo ahí, en el cual tiene una batería de litio, el mismo tamaño de los iPhone 7, 8, discúlpame, 15, 16, 17, 6.000 mAh, lo cual hace que uno pueda inflarla y muchísimas veces en un viaje, en una travesía a la carpa, y fíjate la amplitud que tiene. A ese le llamamos carpa casa porque claramente es un chalet.
1: Totalmente. Otro de los productos que, digamos, en los últimos tiempos lanzaron es el calentador termo para viajes. digamos que también es una novedad espectacular, y digamos, y para todo tipo de termo.
7: Sí, eso fue un, o sea, yo digo un invento cuando uno realmente ve la palabra invento, o sea, nosotros lo que hicimos fue combinar distintas tecnologías existentes para calentar en algo nuevo. Como yo siempre pongo el ejemplo, como una GoPro, las cámaras GoPro, uh-huh. Es un invento, no es el invento de la cámara, nosotros no inventamos una resistencia que genera calor, pero sí el formato, sí la tecnología interna, diríamos, de combinada, uh-huh. y van todos los termos de todas las marcas del mercado, y calienta en el auto, para quien está viendo, o sea, uno puede estar en el auto, estar en un camping, estar en la ruta, parar, estar en una plaza o en una carrera de automovilismo, uh-huh. o lo que quiera, y está conectado, uno lo introduce, como ven en el video, y en 10 minutos tenés el agua de 20 grados, que es la temperatura que normalmente sale el agua de una canilla o de un dispenser, uh-huh. a 80 grados en solo 10 minutos, sin tener que conectarlo a la corriente eléctrica, ni tener ningún tipo de batería, utiliza la misma conexión del vehículo. Y lo hicimos con una boca universal, o sea, eso es una vara, como están viendo ahí, que uh-huh. le hicimos con cónico para que sirva en los termos de las marcas más populares de Argentina y de Latinoamérica, diríamos, ¿no? Uh-huh.
1: Qué bárbaro. Bueno, así que es una muy buena opción, digamos, para viajar por todo el país y estar con el mate a cuestas. Otro de los últimos lanzamientos,
7: la pava. Te agrego esto, también sí. sirve para hervir agua. O sea, bien. Calienta, uno elige la temperatura, 80, 90 o 100 grados, que es hervir. Eso es muy práctico. ¿Por qué? Porque muchas veces, o sea, está la tendencia de la comida que ya viene en sobres al vacío, en la cual uno, ya la comida está precocida, pero uno la tiene que poner en agua bien caliente o hirviendo durante 5 o 6 minutos para que se caliente, son bolsitas. Uh-huh. Entonces, le agregamos esa función por el motivo de tener una alta temperatura para que rápidamente uno caliente ese tipo de alimento, pero también por si uno necesita que el agua sea potabilizada, porque tuviste una herida, porque tenés un bebé, entonces vos hervís el agua, después, por supuesto, esperás que se enfríe y podés dar agua, o sea, ese agua es mucho mejor que un agua que uno no sabe de dónde viene y que no fue hervida, ¿no?
1: Excelente. Vamos al 4 Gonza de la pava inoxidable silbadora, otra de las últimas incorporaciones, de 3 litros.
7: Sí. Ahí ese es un producto de acero inoxidable, está uh-huh. aprobado por ANMAT. Uh-huh. Acero inoxidable 304, 3 litros y silba. O sea, esa pava está pensada para amigos, familia numerosa, uh-huh. si uno antes de ir a la playa quiere calentar el agua y ponerlo en distintos termos, uh-huh. En una sola pava, calentarlo al fuego, o también dentro de una cocinita, por ejemplo, de una nafe, que ya van a ver después, que tenemos de alto poder de calórico, de mucha llama, calentar y después repartir en los distintos termos para salir de viaje o para compartir. A veces, y viste cómo somos los argentinos, uh-huh. ¿no? Nos juntamos unos cuantos a tomar mate en distintos lugares y que no se termine rápido el agua que ya calentaste, aprovechar la volteada para eso.
1: Totalmente. Y bueno, ahora vamos a hacer un poquito un recorrido por otros productos para ir comentándolos, el 5, Gonza. Que digamos, el termo irrompible, por ejemplo. Qué bárbaro, ¿eh?
7: Sí, eso la idea, esa fue también una idea nuestra acá de recubrir el termo con una manija de silicona irrompible, que hace que cuando vos lo ponés en las materas o lo llevás en el vehículo, muchas uh-huh. veces, viste, lo dejás en el asiento de atrás, todo, y los termos se van, o tenés un golpe, viste, bueno, entonces con eso lo protege. Es muy cómodo para apoyar, no hace ruido, no raya ninguna mesa, resiste impactos. Y también eso es un diseño que patentamos nosotros, ese tipo de manija. Y si tenés, si la querés, la sacás y usás un termo sin manija, uh-huh. si quisieras. Claro. También, ¿no?
1: Esto es argentino, ¿no? como dice la publicidad de los amigos de Branca, el intenso público argentino, con
7: la idea de eso es muy nuevo, muy, muy buen material han recopilado, muchas gracias. Eso, el Día del Amigo, ahora es el 20 del corriente mes de julio, todos los 20 de julio el Día del Amigo. Te cuento una curiosidad, el Día del Amigo tiene que ver con la llegada a la luna, como que era algo universal o de amistad universal, de algo para celebrar toda la humanidad ese logro, por eso el 20 de julio el Día del Amigo, y bueno, nosotros intentamos siempre estar presentes en los encuentros, en la juntada donde tiene que haber. Y esa jarra particularmente es muy cómoda para tomar del pico, lo que en Argentina se llama Ferné comunitario, ¿no?
1: Claro,
7: eso lo aprendí en Claromecó. Eso, mira cómo me viene toda la adolescencia, ¿no? Cortábamos una botella, como habitualmente también se hace, íbamos compartiendo, pero muchas veces se calentaba muy rápido. Entonces, en ese térmico, que sirve para mucho uso, que es un acero especial 316, lo superior para grado alimenticio, queda helado, los hielos no se derriten aunque quieras. Es increíble.
1: qué bárbaro. Esto, todas las ideas de que uno necesitaba puesto en muy buenos productos. Ahí estamos viendo también, en referencia con el tema de los viajes, y poder tener las cubiertas bien infladas en cualquier lugar, y hasta también la posibilidad de tener una baliza en el mismo lugar.
7: Baliza, se le llamamos compresor multifunción inalámbrico, eso tiene una batería de litio de alta calidad. Lo que hace ahí es tener energía, o sea, eso sirve como una fuente para recargar celular o algún otro artefacto, hasta un notebook. A su vez, compresor para inflar ruedas, para inflar pelotas, para inflar algunas otras cositas que uno tenga que inflar, bicicletas, por ejemplo, ¿no? La rueda de cualquier vehículo mediano, chico y mediano, y tiene baliza y linterna. Así que es todo en uno. Y eso le agregamos unos estuches que hacen también a todo lo que tiene que ver con el espíritu de Driven, de que ir más allá no solo en distancia, sino en característica y en funcionalidad, y sacar una sonrisa. Así que sí, es muy práctico eso.
1: Espectacular. Y ahí las bolsas de dormir para bajísimas temperaturas.
7: Bien reforzadas. Ahí a todos los que están en el turismo, yo no me gusta nunca ponerme técnico, pero ahí tuvimos que aprender bastante. Yo no era experto en esto. Entonces, bueno, aprendimos de las distintas necesidades. Ahí estoy hablando en el video de plumón de ganso. ¿Cuáles son los verdaderos materiales que hacen que sea compacto y que realmente retenga el calor y aísle? Así que, bueno, eso es muy importante también, porque hay gente que del frío te podés enfermar, te corre riesgo la vida en algunos lugares, ¿no? Entonces tenemos las bolsas de dormir común para y otras un poco más extremas, bien decís vos.
1: Totalmente. Y ahí hablábamos hace un ratito de la cocina, que lo íbamos a mostrar también, de la NAFE portátil plegable.
7: Ahí le dimos... Somos lo que más modelos de cocinas tenemos para ofrecer, que van complejizando, diríamos, la necesidad del que cocina. Por ejemplo, si vos querés sellar carne, necesitas mucho fuego por poco tiempo, necesitas que el viento no te apague la llama. Hay otra gente que va en moto que necesita que sea compacta. Entonces tenemos algo así como 7 o 8 modelos distintos de cocina que van desde una super mini hasta unas grandes que son para cuando se junta la gente en las travesías o en los distintos lugares, que puedas poner una olla grande. Y con muy buena eficiencia energética del gas butano, porque todas son con para viento.
1: Ahí vamos viendo también todo lo que es el kit, combo para lo que es camping, absolutamente completo. Lo adelantamos para que estuvieran atentos a no solo a lo que conversábamos, sino a lo que podíamos ver, que Gonza nos ponía al aire en cuanto a videos. Creo que superamos las expectativas de quienes nos están viendo, de todos los que, de todo lo que mostramos. La verdad que extraordinario, felicitaciones por el trabajo que realizan. Y la verdad que es un orgullo, digamos, que una empresa argentina haga este tipo de productos, como hablábamos de la calidad, del diseño, de la practicidad, y bueno, que pueda estar, digamos, los productos en todo el país, ¿no?
7: Sí, sí, en todo el país, en países limítrofes, algunos productos como el calentador de agua, este que uno dice para el mate, porque es lo primero que le viene a calentar agua, porque es la infusión que más consumimos los argentinos, pero sirve para café, para té, para agua caliente, como te dije, para alimentos, que tenemos buenas pretensiones y chances para exportar a países como Alemania, y varios países de Europa, no solo para argentinos que están allá, sino para gente que, pescadores, muy práctico para las lanchas, por ejemplo, para vos estar en una lancha, querés tener agua caliente, hasta mismo para lavarte la mano, para lavar lo que sea, es práctico para muchísimos usos, así que ahí tenemos muchas chances, no solo en Argentina, sino de poder ampliar las fronteras, ¿no?
1: Bueno, Damián, un placer. Muchísimas gracias por estar con nosotros aquí en el Diario de Turismo. Vamos a estar atentos a nuevos lanzamientos, a todo lo que vayan generando. Bueno, la posibilidad de que podamos, si te parece, presentarlo aquí en el Diario de Turismo, va a ser un placer para nosotros.
7: Claro que sí, claro que sí. Muchísimas gracias. Un gusto realmente. Y muchas gracias a todos.
1: Muchísimas gracias. Damián Vecino, fundador de esta gran marca argentina como es Driven, bueno, con toda esta calidad de productos, bueno, lo habíamos adelantado, lo vimos en vivo y en directo aquí en Radio Trentopic, en el Diario de Turismo, un gusto haberlo presentado. Tanda y venimos.
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3: Estamos en un nuevo bloque del Diario de Turismo y bueno, como siempre es un gusto hablar de Villa Gesell, tener la posibilidad de conocer la actualidad, lo que se viene ahora para vacaciones de invierno, la nominación tan importante que tuvo el partido de Villa Gesell. Y un placer hablar con Emiliano Felice, siempre secretario de Turismo, Cultura, Educación y Deportes de Villa Gesell. Lo tenemos que leer porque son varios segmentos que tiene del municipio. Emi, ¿cómo va?
4: ¿Cómo está, Francisco? ¿Todo bien?
3: Bien, todo muy bien. Bueno, un gusto tenerte en el programa. Y bueno, preparando lo que va a ser estas vacaciones de invierno y bueno, la creación que tuvieron hace unos años con todo lo que tiene referencia con el invierno medieval, que es tan atractivo y que le pone, digamos, una pizca adicional a lo que es el disfrute, el descanso y también con un buen motivo que es recorrer Villa Gesell con esta producción que vienen realizando, ¿no?
4: Sí, Invierno Medieval es un festival que fue creado para darle una temática, un contenido a las vacaciones de invierno. Así que, bueno, la verdad que siendo este año la décima edición, podríamos decir que ya está instalado, que a la gente le gusta, que el turista, cuando piensa en una escapada, cuando piensa en unas vacaciones a pocos kilómetros de su lugar de origen, piensa en Villa Gesell, piensa en invierno, venir a Invierno Medieval. Y bueno, eso la verdad que nos alegra mucho, nos cambió un poco la mirada de la temporada baja a través de las fiestas. Nosotros tenemos la criolla en mayo, invierno medieval en vacaciones de invierno, y después la Choco Gesell, que es la fiesta nacional del chocolate artesanal, en agosto. Entonces, con esos tres eventos, es como que la verdad que sentimos que tenemos motivos para recibir al turista en los fines de semana largos o en la Choco Gesell, que es la fiesta nacional del chocolate artesanal, en agosto. Entonces, con esos tres eventos, es como que la verdad que sentimos que

0: Podemos recrear como un parque temático medieval, una aldea medieval, donde tenemos bueno, distintos contenidos. Hay digamos, un patio gastronómico con gazebos, con comidas que intentamos que hagan una recreación de aquella época. Hay música celta. Tenemos también algunas actividades recreativas, como por ejemplo arquería, y algunos otros juegos también así tradicionales o que pueden rememorar una época. También hay artesanos con producciones medievales también. Así que la verdad que es muy lindo. Se realiza en el Pinar Histórico, en el Anfiteatro del Pinar de Villa Gesell, que es uno de los pinares históricos de la ciudad. Y la verdad que el lugar da como para sentir que uno está en una aldea medieval. La verdad que por eso digo que es como un parque temático, porque el turista siente que está en un ambiente distinto y realmente en esas horas que dura el evento, de 11 a 17 horas, se disfruta muchísimo, se la pasa muy lindo y se puede disfrutar en familia o con amigos.
1: Muy buena propuesta gastronómica en cuanto a lo que es los sabores ahumados, los rústicos, también la mejor cerveza artesanal, y bueno, con productos que tienen mucho que ver con Villa Gesell y con el viajero que va a Villa Gesell, de una manera poder disfrutar el evento, pero también la gastronomía.
0: Sí, claro. Disfrutar eventos, disfrutar espectáculos, disfrutar de la gastronomía, disfrutar de la naturaleza, de los juegos que hay también. Y después, una vez que uno pasa por el lugar, disfrutar de Villa Gesell, del Mar de las Pampas, de la Gaviota, del Mar Azul, ¿no? Cada uno con su impronta, con sus atractivos, con la posibilidad de caminar, si el tiempo está lindo, disfrutar un poco una caminata por la playa, o disfrutar de, digamos, de los paseos comerciales que tenemos en los distintos puntos del partido, como te comentaba, ¿no? Siempre Villa Gesell es un motivo para aquellos que buscan una escapada para desconectarse, para poder disfrutar de un lindo lugar, y bueno, con los servicios que tenemos aquí de hotelería y gastronomía abiertos todo el año, combinamos una escapada que puede ser muy placentera, ¿no?
1: Recordar que el de 18 al 20 de julio va a estar en Mar Azul, del 24 al 20, al 27, 24 al 27 en el Pinar de Villa Gesell, y el 31 de julio al 2 de agosto, bueno, también en Villa Gesell el cierre de esta gran
0: Sí.
1: aventura.
0: Sí, hacemos tres estaciones, los tres fines de semana. Arrancamos el mismísimo sábado del primer día de vacaciones de invierno en Mar Azul, que es una hermosa localidad dentro del partido de Villa Gesell. Y luego el fin de semana al medio y el final en el Anfiteatro del Pinar de Villa Gesell, con entrada libre y gratuita.
1: Bueno, estuvimos en el fin del mes de mayo en Mendoza, en lo que fue el Congreso de Agentes de Viajes que se realizaba a su vez el CFT, y digamos, con el aprecio que nosotros tenemos por Villa Gesell como destino, nos emocionamos por la nominación de Mar de las Pampas. Digamos, no solo por el destino, porque hemos visitado hace poquito y vemos cómo está creciendo y el desarrollo que tiene, sino por el trabajo que ustedes habían realizado dentro del partido para llegar a este punto y quedar dentro de los 8 destinos nominados digamos, de los mejores destinos de todo lo que tiene que ver el turismo a nivel mundial e internacional.
0: La verdad que sí, nos ha dado mucha satisfacción esa nominación, esa distinción de Mar de las Pampas dentro de los mejores 8 pueblos turísticos de Argentina, que es, digamos, es una selección que realiza la Secretaría de Turismo de la Nación para luego competir en este concurso que propone la Organización Mundial del Turismo, y ser parte de una competencia o de un concurso internacional para detectar y elegir pueblos con un carácter muy especial. Y Mar de las Pampas ha sido uno de los nominados en Argentina. La verdad que nos dieron mucha satisfacción por esa mención en general y en particular porque se ha realizado un trabajo entre los equipos técnicos de la Secretaría de Turismo de Villa Gesell y vecinos de Mar de las Pampas, que fueron los que motorizaron esta iniciativa, ¿no? Y la verdad que a mí, y yo creo que a cualquier funcionario público, que cuando

0: cuando te viene un grupo de vecinos o una institución a proponerte, digamos, una idea para trabajar en conjunto, eso rápidamente hay que tomarlo, hay que aceptarlo y trabajarlo, porque no hay nada más lindo que trabajar con la comunidad, más cuando está motivada por una temática en particular como esta. Entonces, fue muy satisfactorio, ¿no? Ver cómo ese entusiasmo de los vecinos en elaborar la carpeta para la presentación del evento, con una documentación bastante exhaustiva que propone el concurso, pero ver a esos vecinos trabajando para conseguir todas esas, ese, digamos, todo ese material, más nuestro equipo también colaborando, ha sido sumamente placentero y bueno, el resultado, ya te digo, genera mucha alegría y mucho entusiasmo. Ahora estamos trabajando muy, muy, consustanciado con esta propuesta porque ya la comunidad se empezó a movilizar. Entonces, estamos pensando, por ejemplo, en una campaña de capacitaciones sobre lo que significa ser un destino mencionado de estas características, qué buenas prácticas, hay un manual de buenas prácticas para destinos elegidos para llevar a cabo en el destino. Entonces, estamos analizando las cuáles son y ver si realizamos una capacitación en la comunidad con certificados de participación para de alguna manera divulgar estas buenas prácticas y que impregnen la comunidad, ¿no? Porque de nada serviría todo esto si nos lanzáramos solos y no hay una idea general en la comunidad de trabajar sobre ciertas cuestiones que tienen que ver con la identidad del lugar y que hacen que el destino aún sea más interesante, ¿no? Entonces, estamos en esa etapa y la verdad que estamos muy contentos.
1: Porque, digamos, más allá del concepto que tiene el destino, digamos, la infraestructura, cada uno de los espacios, bueno, los espacios comerciales, los espacios donde uno puede compartir con otros viajeros, por supuesto también la playa, pero esto de vivir sin prisa. Cuando uno ingresa a la localidad, es casi un llamado de atención para el viajero, para que uno baje un cambio, se proponga recorrer, disfrutarlo, mirar, pasarla bien, y bueno, es una ayuda que le da al viajero que llega a la localidad, ¿no? Una forma de vida.
0: Sí, claro. Es un estilo de vida, es una propuesta que genera la misma comunidad para aquel que viene. Es como decir, ¿no? Una advertencia en el buen sentido, de decir, bueno, aquí se vive sin prisa. Y la verdad, tiene un poco, digamos, copia un poco el concepto de slow a nivel mundial. No es una slow city, pero intenta hacer algo similar con un estilo bien propio. Y bueno, eso se transmite también en los servicios, en la gastronomía, en la hotelería, ¿no? La verdad que hay excelente gastronomía para disfrutar con calma. La hotelería también tiene que ver mucho, y los servicios que ofrecen están muy vinculados al bienestar, los spas, las piscinas, los entornos de pinares que ofrecen cada uno de los establecimientos. Todo eso conlleva un vivir sin prisa para quien elige Mar de las Pampas. Y bueno, entonces, viste, la experiencia en el destino, un destino que tiene 4.500 plazas aproximadamente, es una experiencia en sí muy especial, ¿no? Entonces, yo creo que vale muy bien la nominación y la oportunidad de poder ser visitado, ¿no?
1: Totalmente. Tres puntitos para comentar también. Antes del verano está establecido que se va a tener la doble vía entre Villa Gesell y Mar del Plata, que eso también a todo lo que se venía realizando sobre el tema de la ONCE. Que se fue mejorando y generando un mejor acceso, el hecho de conectarse de esta forma con Mar del Plata de forma más segura también es muy interesante.
0: Tengo a mi hija más chica que vive en Mar del Plata y no sabés lo que estoy esperando de esa doble vía, ¿no? Te lo digo esto como introducción para el tema, ¿no? Porque la doble vía genera un cambio tan importante en la región, ¿no? Desde todo punto de vista. desde lo social y desde lo económico, ¿no? La oportunidad de fluir más hacia una local, hacia una ciudad importante como Mar del Plata, desde lo turístico, pero también es un polo industrial, comercial muy importante que derrama la región, ¿no? Entonces, tener una doble vía nos conecta rápida y fácilmente, cómodamente. Eso va. Y esto lo sabemos, quienes estamos en turismo, lo sabemos, quienes hemos estudiado turismo, sabemos que las vías de comunicación no son esenciales para el desarrollo. Entonces, bueno, tenemos esa expectativa de recibir un turismo mucho más, de manera más fluida todos los fines de semana. Y la verdad, a mí me toca viajar muy seguido para allá y la verdad es placentero, ¿no? Porque en este caso no es una doble vía como puede pasar en Buenos Aires, que vos tenés las autopistas que están sobrecargadas digamos, de tránsito. Son autovías muy, muy relajadas, donde uno realmente va paseando. Además, vos vas hacia Mar del Plata y ves la cadena de Médanos, mirás hacia el mar, ¿no? Hacia el este, y ves la cadena de Médanos, ves el Faro Querandí, después ves la Laguna de Mar Chiquita, ¿no?
1: Se disfruta.
0: Después llegás a Mar del Plata y tenés la costa acantilada. O sea, la verdad que es un hermoso paseo, ¿no? Tanto para el turista que va a venir a la región como los marplatenses que van a venir para nuestra zona, y también todo esto va a redundar en un movimiento comercial y turístico muy importante, ¿no?
1: Otra de las informaciones de este tiempo, de lo que vienen generando, que ya desde hace un tiempo están los vuelos comerciales de Hamming Airways, que continúan operativos y permiten viajar desde Aeroparque, desde la ciudad de Buenos Aires, en menos de una hora.
0: Sí, la verdad que lo de Hamming, que ya estamos a punto de cumplir un año de ese acuerdo, fue en el mes de agosto del año pasado que se concretó el regreso de los vuelos comerciales a Villa Gesell, así que estamos teniendo esa operatoria con Hamming Airways 2 veces por semana, viernes y domingos, o sea que para aquellos turistas que desean hacerse una escapadita o quedarse una semana o venir por cuestiones de negocio y demás. Está siendo muy utilizado y bueno, eso le da la oportunidad a toda la región, no solamente al partido de Villa Gesell, el Mar de las Pampas, las Gaviotas, Mar Azul, sino también a Pinamar, ¿no? Incluso el partido de la Costa, de poder venir en 50 minutos, ¿no? Así que tiene un check-in rápido en Aeroparque y uno puede estar media hora antes del vuelo y venirse para acá. Así que la verdad que para nosotros también es otra satisfacción. Y bueno, estamos en un año donde intentamos que se consolide esa operatoria y que la gente se acostumbre mucho más a venir en avión, porque es un pasaje de 140 y pico de mil de pesos. Digamos, es más caro que el micro, obviamente, pero a veces para cuando viajan una o dos personas es conveniente, ¿no? Entonces, la verdad que estamos teniendo buenos resultados, ¿no?
1: Por otra parte, la Cámara de Empresarios Hoteleros y Gastronómicos participó del Festival Internacional de Turismo de las Cataratas en Foz de Iguazú, también con el objetivo de fortalecer vínculos comerciales y promocionar el destino dentro de, digamos, a nivel internacional, en este caso con gente de Brasil.
0: Sí, justo fue una oportunidad de viaje de la Cámara de Hotelero Gastronómica con quien trabajamos en conjunto. Y bueno, también, como te decía, ¿no? Las iniciativas del sector privado que más que nunca tiene que estar ávido de capturar algunas porciones de mercado, trabajar en algunos nichos, en algunos segmentos, es sumamente importante, ¿no? Así que en algunas oportunidades trabajamos y tenemos presencia conjunta, en otras oportunidades son ellos los que ocupan los espacios, y en otras instancias, en otros ámbitos, es la Secretaría de Turismo quien realiza las acciones, así que bueno, es un trabajo en equipo, ¿no?
1: No sé si nos quedó algo más de este tiempo para actualizar, para informar, para dar a conocer.
0: No, no, creo que, digamos, ahí se han trazado las acciones de la Secretaría que tienen que ver con Mar de las Pampas y su nominación como Best Tourist Village Argentina en 2026, los eventos que se vienen como Invierno Medieval y la Choco Gesell en julio y en agosto, los vuelos comerciales, bueno, la campaña de verano que en un mes más empieza, así que
1: Bien.
0: uno va mirando de reojo también esa etapa, ¿no? Así que bueno, ahora intentando ver qué sucede con el Mundial y que empiecen las vacaciones de invierno.
1: Y pensando también en octubre, que es la fiesta tan tradicional que tiene Hessel relacionado con, digamos, con los desfiles por la calle 3, digamos, con todo lo que es el arroz con mariscos, bien, bien amplio que se hacía, no sé si se sigue haciendo allí en la zona, o sea, que también es un atractivo adicional y es una forma de ver, digamos, de alguna manera, lo que va a venir a la temporada de verano, cuando la gente empieza a alquilar digamos, departamentos o ir a ver hoteles para su temporada de verano. Así que también es una muy buena posibilidad y no queda tanto tiempo.
0: No, no, eso te estás describiendo la Fiesta Nacional de la Diversidad Cultural, que
1: Exactamente.
0: es el fin de semana largo de octubre, que este año cumple 45 años. Así que sí, ya también y comenzamos los preparativos del desfile y de la paella esta semana, justamente.
1: Emi, muchísimas gracias. Como siempre, un gran placer y gracias por la predisposición.
0: Bueno, a vos, te esperamos por Gesell cuando guste, como fue hace poco, y bueno, seguramente nos seguiremos cruzando en los ámbitos del turismo.
1: Por supuesto. Un abrazo muy grande. Gracias.
0: Abrazo.
1: Emiliano Felice, bueno, estuvo aquí con nosotros en el Diario de Turismo actualizando toda la información del destino, Secretario de Turismo, Cultura, Educación y Deportes de Villa Gesell. Gracias.
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1: Estamos en un nuevo bloque del Diario de Turismo en Radio Trentopic, que estamos celebrando 12 años del Diario de Turismo Radio. Y bueno, vamos a estar hablando de un lugar que es uno de los preferidos nuestros en República Dominicana, como es Vistasol, Punta Cana. Bueno, un hotel con muy buenas características, con muy buenos servicios, bien, bien enfocado al pasajero argentino y sudamericano que tanto le gusta repetir la experiencia. Y bueno, vamos a estar hablando de la actualidad y de todo lo que viene generando en este último tiempo. Tenemos un gran gusto de estar hablando con Daniel Carretero, nuevo director comercial, a quien saludamos y agradecemos mucho que esté en el programa. Daniel, un placer tenerte aquí en Radio Trentopic.
4: Hola, buenos días, Francisco. Muchas gracias. Un placer.
1: Un gusto para nosotros. Y bueno, lo que comentábamos en referencia a Vistasol, un hotel con muy buenas características y que es muy elegido por el viajero argentino desde hace más de 2 décadas.
4: Sí, correcto. La verdad, yo resido en España, tengo más experiencia en el mercado europeo en España. No tenía tanto contacto con el Caribe y en particular con República Dominicana. Y la primera sorpresa fue esa, fue la gran aceptación que tenía el hotel en todo el mercado argentino y todo LATAM en general, pero particularmente argentino. De hecho, tenemos algunos de los del equipo directivo, algunas de las personas del equipo directivo con muy buena relación en Argentina, argentinos. Y la verdad es que encantado de conocer ese mercado y ver la buena aceptación que tiene el hotel.
1: Totalmente. Y hablando en referencia con esto, digamos, las características que tiene en cuanto a cómo se enfoca en el viajero argentino, con datos tal vez que son poco relevantes, pero que al viajero le interesa mucho, como es el tema del dulce de leche, el tema de las medialunas, los panqueques que siempre gustan a los argentinos, y esto, digamos, es un mimo para los pasajeros, por eso también tiene tantos viajeros repetidores, ¿no?
4: Sí, correcto. Es un mimo para los viajeros y para los que trabajamos aquí de vez en cuando y podemos degustar de la gastronomía argentina, que siempre es un gusto, la verdad. Sí, la verdad es que está muy enfocado. Al final, República Dominicana es un turismo, estando en la ubicación en la que está, donde o bien es el norte de América o Sudamérica. Nosotros somos un hotel que no tiene tanta aceptación en el público norteamericano como la pueda tener con el argentino, el colombiano y toda la zona sur, por así decirlo. Entonces, al final, lógicamente, aún no queriendo, que no es el hecho, queremos, el propio público que viene a visitarnos reclama de esos amenities. Entonces, es algo que lógicamente, con el volumen de clientes que tenemos de esos destinos, resulta básico para nosotros.
1: Hacemos un poquito un repaso de lo que son las características del hotel en cuanto a habitaciones y también a comodidades en los distintos espacios.
4: Bueno, el resort, la verdad, para mí es una visión muy personal, pero creo que es bastante compartida. Tiene el concepto de lo que sea un resort boutique, en paralelo con lo que son los hoteles, ¿no? No es un resort de 1.000 habitaciones con unas distancias muy largas entre para llegar al buffet, para llegar a la playa, a la piscina. Es un resort muy fácil de disfrutar. O sea, tienes el gimnasio, tienes el spa, tienes la playa, tienes el buffet principal, 5 restaurantes gastronómicos, todos muy accesibles andando, sin necesidad de carritos, sin necesidad de largas distancias. Eso lo hace que para mí sea interesante a la hora de poder disfrutar de todos los servicios sin tener que hacer grandes esfuerzos en ese estilo. Además, y esto el subdirector Alfredo, argentino, siempre me lo dice
1: Sí,
4: cuando estamos
1: claro.
4: allí, somos unos privilegiados en tener la playa que tenemos, los metros de playa que disfrutamos. Está en primera línea, disfruta de la playa. Hemos hecho una fuerte inversión en estos últimos años, porque es verdad, no hay que negarlo. Tenemos sargazo, como todos los hoteles de la zona, pero hemos puesto una barrera protectora, hemos hecho una pasarela para proteger lo que es la arena y todo el litoral que tenemos. Y hace que podamos disfrutar de muchos más meses al año sin ese sargazo, y disfrutar de esa agua turquesa con esa arena blanca que tanto caracteriza al Caribe. Entonces, para mí el resort lo bueno que tiene es precisamente lo que para algunos sería un inconveniente, ¿no? El no ser un gran resort. No es un hotel, es un resort pequeño, un resort muy manejable por todos, familiar, donde es fácil poder disfrutar a una gran variedad de gustos y pues eso, desde el equipo de animación, el equipo del spa con sus tratamientos, el gimnasio, pequeño, pero cubriendo la mayoría de las necesidades que tiene una persona porque viaja a un destino como Punta Cana de vacaciones.
1: Una referencia con esto que vos comentabas, hace 3 años se realizó, digamos, un trabajo después digamos, de 2 años de proyección y de gestión en relación con una empresa española, perdón, y la Universidad de Cantabria, donde ganaron 30 metros de playa, digamos, no solo a lo ancho, sino también a lo largo, hoy tienen 300 metros de playa en total, con lo cual hay una comodidad y un espacio muy importante para que el viajero pueda disfrutar. Y eso es una inversión que hizo el hotel, digamos, generando la comodidad para el viajero.
4: Tal cual. Y sinceramente es una de esas inversiones que no tiene por qué valorar nadie, o sea, pasa desapercibida. Uno piensa que cuando hay una playa, pero los que hemos conocido del proyecto, los que hemos conocido de la inversión y del trabajo que hay detrás de todo eso, es lo que hace que hoy en día podamos estar hablando del resort en su situación actual. Si no, la playa hubiese quedado inexistente. Entonces, yo he visto fotos. Yo, lo conoces tú mejor que yo, tienes más relación desde más tiempo que yo. Yo no lo he vivido, yo no lo he sufrido ni disfrutado en aquella época, pero he visto fotos y el cambio es verdaderamente espectacular. O sea, hemos pasado de no tener playa a tener nuevamente una playa en condiciones para poderla disfrutar.
1: Yo tengo una referencia del año de diciembre del 2023, donde todo, digamos, no solo el hotel Vistasol, sino que toda la zona se había erosionado mucho, digamos, y no tenía casi playa, tenía 20 metros aproximadamente, y a partir de ahí, bueno, se hizo este trabajo y digamos, el aumento de disponibilidad en cuanto a espacio y a comodidad, y a su vez también se generó un lugar muy destacado para la generación de eventos, porque ahora estamos mostrando imágenes también mientras vamos conversando. Hay una pasarela muy importante con un lugar para generar eventos, ya sea sociales, corporativos, para tener una experiencia en ese sentido, digamos, junto al mar, y que sea inolvidable.
4: Tal cual. Y cada vez que voy y cada vez que veo el amanecer desde esa pasarela se convierte en un punto mágico. Sí, claro. Algo tan natural como ver amanecer desde esa pasarela ya merece la pena. Es algo espectacular. Y es cierto, o sea, la semana pasada celebramos una boda. Hace un par de meses hubo un evento de belleza, de un concurso de belleza. El lugar se presta a ese tipo de eventos, a viajes de incentivos y a todo eso. Y sí que es un lugar que presta muchísimas facilidades, teniendo el spa, teniendo los restaurantes, teniendo todo, y las piscinas que tiene. Este año también, en septiembre, proyectamos la reforma de uno de los bloques que también están más apartados. O sea, la reforma es constante, la mejora es constante por parte de la propiedad. Y resulta un sitio con mucha versatilidad a la hora de poder plantear para hacer cosas, evidentemente.
1: Vos hablabas un ratito de las piscinas. Tienen una característica también especial, porque hay, digamos, cada una tiene digamos, donde hay mucho entretenimiento, donde hay tranquilidad, donde hay momento para familias que quieren estar disfrutando. Cada uno de los lugares, por más que no haya tanta distancia entre uno y otro, digamos, no hay invasión entre un espacio y el otro. Quien quiere estar en la piscina tranquila lo puede hacer, y no tiene, digamos, el movimiento y la actividad de la piscina donde, por ejemplo, hay fiesta de espuma o inflables o distintos tipos de actividades. O sea, cada uno tiene su lugar y lo puede disfrutar al 100%.
4: Sí, yo comparto la opinión. O sea, cuando uno va a Vistasol, yo creo que cada uno tiene su microespacio, ¿no? El que quiere playa, tiene playa. El que quiere piscina, es cierto que hay piscinas con más animación, piscinas más tranquilas, bares con más animación que otros también. Y creo que cada uno tiene su espacio, incluso toda la cancha de las pistas de pádel que están en el otro lado. O sea, hay un poco variedad para cada uno. O sea, ten en cuenta que la semana pasada, el sábado, teníamos 1.500 personas alojadas en el hotel. Uh-huh. Al final, para cuando tienes un hotel con 1.500 personas, cada uno tiene un gusto diferente, cada uno tiene una situación diferente, una realidad diferente y un motivo de viaje diferente. Yo creo que Vistasol, en ese sentido, abarca muchas necesidades de cada uno de ellos y cada uno sabe encontrar su espacio. Desde los que están en la Junior Suite, en la zona VIP, que está más apartado, más independiente y más tranquilo, a los que están más en la zona central con la piscina, el buffet, Y como decías, que no duda en participar de la fiesta de la espuma o en las actividades del equipo de animación, los que vienen con niños, que tienen el Kids Club, que pueden dejarlos. Creo que un poco cubre las necesidades de cada uno de los viajeros que hay y permite el poder encontrar tu espacio dentro de, además de la naturaleza. O sea, a mí es algo que me fascinó la primera vez que lo visité. O sea, un lugar en primera línea de mar que tenga esa vegetación, que tenga esos pavos reales que van andando por allí, que resulta atractivo desde el primer momento. Pienso que es algo del que uno no se cansa de disfrutar y que cada uno tiene su momento y su estado de ánimo para disfrutar de un espacio o de otro. Y creo que hay suficiente recursos y suficientes espacios como para conseguirlo.
1: Sí, totalmente. Hablando un poco de las últimas novedades que ha generado el hotel en cuanto a mejoras, hace un tiempo se han reformado 55 habitaciones, hay un nuevo bar también en la piscina, ampliaron el miniclub de la zona de playa, que eso también es un dato muy importante, y potenciaron las fiestas en ese sector, y el food truck también ofrece una muy buena propuesta gastronómica. No solo para quienes lo disfrutan de vacaciones, sino también se puede generar un espacio para eventos, de número reducido de gente, pero también se puede aprovechar muy bien ese espacio para esas cuestiones.
4: Sí, tal cual. Además de que cuando uno está en su hamaca en la piscina no tiene ganas de llegar hasta el buffet principal para comer y lo que quiere es un snack y para eso hay bastante variedad, porque tienes, no solamente tienes el food truck, también tienes la zona de las pizzas y de los crepes y tienes también el grill americano con distintas opciones. La persona que accede a la zona VIP también tiene su chiringuito con sus bebidas premium y también tienen snack durante todo el día. Y sí, esos espacios también invitan a grupos reducidos para poder hacer alguna celebración especial, algún evento, alguna empresa que quiera hacer alguna actividad. En ese sentido, ofrece bastante variedad. Y como decías, el Kids Club, para mí también, para todo el turismo familiar, etcétera, presta las instalaciones, pero sobre todo el trato de los animadores. O sea, es algo que ha sido siempre bien valorado por toda la gente que va y disfrutan de la alegría y de la actividad que realizas estando de vacaciones, porque la verdad es que es un equipo humano muy valorado y que se agradece mucho el esfuerzo que hacen cada día para satisfacer a tantos tipos de nacionalidades que tenemos. O sea, evidentemente el mercado argentino, como decíamos, es el principal, pero también hay turismo canadiense, turismo colombiano, turismo mexicano, turismo americano, que lógicamente cada uno tiene sus gustos y sus cosas, ¿no? Entonces, el unir a todo ese grupo, esa diversidad y con esa complicidad, es algo muy valorado, además de las instalaciones, lógicamente.
1: Y aquel que, digamos, que disfruta del turismo de salud, relacionado, por ejemplo, con las muy buenas propuestas que tiene el spa, también un gimnasio muy, muy completo para que uno pueda estar de vacaciones, pero también continuar con su rutina de entrenamiento. Eso también son elementos que suman y mucho al momento de la elección.
4: Sí, sí que es verdad que mi opinión, me gustaría evolucionar en ese área, de hacer un poco más un rincón saludable en el buffet y hacer una serie de cosas que se han hablado, que están en proyecto y que estarán. Pero para aquellas personas que cuidan su cuerpo a diario, en el gimnasio, actividades. Para empezar, el paseo matutino de playa, tienes kilómetros para poder correr, andar y poder hacer ejercicio en un entorno natural fantástico. Y luego, como bien decías, el gimnasio está súper bien equipado, está abierto durante todo el día prácticamente y permite que aquella persona que quiera mantener su su actividad física diaria lo pueda hacer sin ningún tipo de problema. Incluso en la otra parte de la calle hay una zona también acondicionada con pistas de pádel y con entrenamiento más funcional, por así decirlo, con pesas, kettlebells, etcétera, etcétera. Entonces, si a eso le añades una sauna y un masaje, pues fantástico, más estando de vacaciones. Y lo permite, está muy, muy bien acondicionado.
1: Todos estos años, bueno, más de, como decíamos al comienzo de la nota, más de 20 años que, digamos, que tiene relación Vistasol con el trade argentino, con el mercado argentino, y digamos, no solo en cuanto a la promoción y a la difusión y a la generación de novedades que se realiza habitualmente y en todo este tiempo, sino también tiene muy buena relación precio-calidad el producto, y bueno, también eso es el ejemplo de lo que ha tenido en todos estos años con viajeros que han repetido año tras año la experiencia de tener sus vacaciones allí.
4: Sí, el porcentaje de fidelización realmente es alto. Hay muchísima gente que encuentra en Vistasol su punto de encuentro, incluso para sus vacaciones durante todo el año. Y sí que pienso que hay una relación calidad-precio muy, muy, muy equilibrada, ¿no? En el sentido de, como decíamos antes, no somos un gran resort, somos un cuatro estrellas y una opción muy honesta en ese cuatro estrellas, ¿no? En ese mercado y ofreciendo pues eso, servicios de pues tanto todo lo que es los bufés, los restaurantes gastronómicos, los temáticos, por así decirlo, la oferta de entretenimiento, la oferta del spa. O sea, creo que sí que teniendo todo en su conjunto, pienso que es bastante equilibrado en lo que ofrecemos y la propuesta del precio se corresponde un poco a lo que es.
1: Totalmente. No sé si nos quedó algún dato más de este tiempo para actualizar información, digamos, o algún dato que no hayamos referido en esta charla. Desde ya te agradecemos muchísimo la predisposición.
4: No, pienso que hemos cubierto todo. O sea, yo creo que lo que queda es que aquellos que tengan algún tipo de duda se pongan en contacto con nuestro equipo humano para poder solucionar cualquier tipo de duda o de inquietud o lo que le pueda surgir. Pienso que es un lugar para visitarlo y disfrutarlo. Y a partir de ahí, valorar si realmente todo lo que decimos se cumple. Porque honestamente, no pretendemos ser lo que no somos. O sea, somos un resort cuatro estrellas con 550 habitaciones, cinco restaurantes temáticos, piscinas, como decías antes, más animadas y menos animadas para poder cubrir todos los gustos, el spa, el gimnasio. Creo que tenemos en un tamaño no excesivamente grande, un tamaño suficiente y para poderlo disfrutar en plenitud. Una opción para aquellos que quieran disfrutar de unas vacaciones en primera línea de playa de Punta Cana.
1: Excelente. Muy buen cierre, muy buena conclusión para poder comentar esto en el mercado. Hablábamos hace un ratito, bueno, del director, subdirector argentino. Recordamos y saludamos a Alfredo Picasso y por supuesto también a Joaquín Pérez Vicente, que es el gerente general de Vistasol Punta Cana, y bueno,
4: Muy
1: el
4: vinculado con
1: sonera.
4: Argentina también.
1: Exactamente, mucho, ha estado por aquí durante varios años.
4: Sí.
1: Y bueno, y por supuesto Solvera, que viene trabajando hace más de 20 años, creo que 25 años, si no me equivoco, con Vistasol
4: Sí.
1: aquí en la Argentina en todo lo que es el trade. Así que bueno, la referencia de cada uno de ellos, que bueno, desde hace tantos años tenemos muy, muy buena relación. Así que, Daniel, un gran placer haberte tenido con nosotros en el programa. Un gusto que hayas pasado por aquí, por el Diario de Turismo y por Radio Trend Topic. Y bueno, por supuesto, como siempre hacemos, vamos a ir actualizando información periódica de Vistasol. Un hotel, como dijimos al comienzo de la nota, que es uno de nuestros elegidos y que disfrutamos mucho cuando vamos a Punta Cana.
4: Pues espero verte por Vistasol, Francisco, y el placer es mío. Muchísimas gracias por todo.
1: Muchas gracias, un gusto.
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Terminamos el programa de hoy, el 630 del Diario de Turismo. Ha sido un gran gusto haberlo producido y generado para este 9 de julio. Gonza en la producción, en la operación técnica, en la producción, Luciana Peruso, Sofía Simone. Beso enorme para Rosita Tarantino. Mi nombre es Francisco Simone. Nos encontramos la semana que viene, por supuesto, como siempre, aquí en Radio Trend Topic en el 631. Chau.

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